0: Yani insanların Müzdelife'de henüz kalabalık oluşturmalarından.
1: Eres tan joven y esta fue tu primera final en Grand Slam. La manera en que manejaste la situación y cómo jugaste fue realmente increíble. Pero además, y aún más importante, eres una muy buena persona. Felicitaciones para ti y para tu equipo. Te has merecido este triunfo.
2: Cuando llegó el turno de Noskova, a pesar de la madurez demostrada durante el partido, la ganadora no pudo esconder que tiene apenas 21 años, al comenzar también bromeando sobre el momento antes de lanzar unas palabras tan potentes como sus golpes.
3: Ni siquiera sé cómo sostener este trofeo. Eso es lo primero que debo decir. Todo esto se siente increíble. Todos los partidos han sido tan difíciles, tanto mental como físicamente, y especial hoy. Nunca es fácil cerrar el partido, ganar el último punto. Caro, realmente me hiciste trabajar mucho para conseguirlo y no te lo perdonaré. Pero como has dicho, somos amigas y estoy muy feliz de haber podido compartir mi primera final de Grand Slam contigo. Creo que hoy hemos hecho historia.
2: Pero la historia justamente no terminó ahí. Todavía había lugar para una nueva lluvia de lágrimas. Y esta vez no solo de las jugadoras y sus familiares. La situación no era para menos. Noskova se acercó una vez más al micrófono con la voz quebrada y agradeció a su madre Ivana, fallecida hace 2 años tras una larga lucha contra el cáncer, precisamente durante la víspera de este torneo.
3: Hay una persona más a la que me gustaría agradecer, mi mamá. Sin ninguna duda, hoy no estaría aquí parada si no hubiera sido por ella.
2: Con su éxito en la edición 2026, Noskova se suma a la lista de tenistas checas que han sabido coronarse en el césped sagrado de Londres. Nombres como Navratilova, Novotná, Kvitová, Vondroušová, nombres checos que si no aparecen en la final, al menos llegan a semis o se quedan con el título de dobles, nombres que todo indica seguirán apareciendo. Noskova apenas tiene 21. Pero las checas este año también se quedaron con el título de dobles junior gracias a Jana Kováčková y Kateřina Zajíčková. Y la noticia, por más que se repita, seguirá siendo noticia porque de normal no tiene nada. El director griego Eftimis Kosemuntsanidis, premiado en la sección próxima del Festival Internacional de Cine de Carlo Vivari, habla de Almost a Whole Person, una película que mezcla herencia, cuerpo y emoción y que impactó al público con su mirada honesta sobre la fragilidad humana. Quedan con Juan Pablo Bartaza. En uno de sus ensayos, Ernesto Sábato lanzó una idea tan provocadora como luminosa. Solo una sociedad como la griega, tan obsesionada con el cuerpo, podía inventar una filosofía tan abstracta. Esa tensión entre lo físico y lo conceptual late con fuerza en casi una persona completa, la película del griego Eftimis Kosemuntsanidis, que acaba de ganar el premio a Mejor Director en la sección próxima de la 60ª edición del Festival Internacional de Cine de Carlo Vivari. Estrenada mundialmente en el imponente Teatro Municipal, la película sacudió al público no solo por su atmósfera inquietante, sino también por algunas escenas de sexo explícito, algo poco habitual en el festival que generó sorpresa inmediata en la sala.
4: Es una película que trabaja mucho con lo físico y los cuerpos, y creo que el acto sexual en sí es una culminación de lo físico, o al menos puede serlo. Considero que la desnudez es algo muy cotidiano para todos, en realidad. Nos duchamos cada día, tenemos relaciones sexuales una vez cada no sé cuánto, orinamos, hacemos Ya sabes, cuidamos a nuestros padres enfermos y a nuestras parejas. Y es algo muy cotidiano. Y me gusta cuando tratamos los cuerpos y la desnudez de una manera más casual. Pero también el punto más explícito de la película llega en el momento en que la pareja de la historia llega a la idea de que juntos casi forman una persona completa, lo cual es además el título de la película. Y pensé que representar eso físicamente iba a tener sentido.
2: Agrega Zanidis que esa exposición de lo físico y la intención de mostrar cómo los cuerpos se conectan, se sostienen y se mueven, tuvo un correlato en el rodaje, ya que sufrió una seria lesión en la espalda. La película sigue la historia de Ilías, un joven endeudado que viaja a una isla remota para reclamar la herencia de su padre, con quien estaba distanciado. Lo que considera un trámite sencillo, lo lleva a descubrir verdades profundas sobre su padre, sobre sí mismo y sobre la necesidad de conectar con los otros. Una idea que tuvo buena resonancia en Carlo Vivari.
4: Estar aquí me hace súper feliz. Es un festival fantástico. Siempre tienen películas muy arriesgadas en su programación. Karel y todo el equipo realmente confiaron en la película y estoy muy agradecido. Es mi primera vez aquí, mi gran debut. La proyección fue muy emotiva y el teatro es increíble. Me gusta mucho la vibra del festival. Estoy aquí desde ayer, así que no he visto nada más todavía, pero estoy encantado de estar aquí.
2: Un momento entretenido sucedió antes de esa proyección, cuando prácticamente casi todo el staff que participó del rodaje subió al escenario a saludar al público, se sacaron una foto grupal y luego se quedaron todos viendo la película, lo cual les permitió percibir en vivo cada una de las reacciones de la sala.
4: Podía sentir que de alguna manera estaban participando en la película y me sorprendió porque algunos chistes, creo que la película tiene humor o al menos esa también era mi intención. Y no estaba seguro porque es la primera proyección pública que hacemos de que el humor pudiera conectar con el público y especialmente a un público que no es griego. Así que me sorprendió bastante ver eso, para ser honesto. No lo esperaba y me gustó. Pero no solo el humor, sentí que el público estaba involucrado en muchas escenas diferentes y entendí que no mucha gente se fue del cine, lo cual me pareció a lo bueno.
2: En entrevista con Radio Praga, la jurado mexicana Estrella Araiza comentó que le había gustado mucho cómo esta historia griega va enlazando de una forma bastante inesperada los distintos episodios del viaje que emprende el protagonista, mientras que el propio director asegura que le gustan las películas en las que el espectador quizás no termina de entender ni conectar todos los elementos, como sucede por ejemplo en este film, cuando entre escenas de velorio y de sexo se cuela una referencia erudita al filósofo Martin Heidegger.
4: Solía amar a Heidegger, en algún momento estaba obsesionado con él. Es muy interesante y muy controvertido, y me gusta la idea de traer algo hacia la película, porque él tiene esa idea de que solo puedes vivir plenamente el tiempo presente cuando tienes un recordatorio constante de tu futura muerte, o algo así. Me gustaba trasladar algo de esa idea a la película, que también es una puesta en escena de un casi fin del mundo.
2: Ganador de un premio importante en el prestigioso festival de Carlo Vivari, Zanidis no pierde de vista que está en el país de Franz Kafka y de su célebre Carta al Padre, y es justamente en esa clave que él resume su película para quienes aún no la vieron pero podrían sentirse atraídos por hacerlo.
4: Diría que es una historia de padre e hijo que finalmente se transcribe en una eventual historia de amor o algo así. La periodista y escritora Mijaela Veteshkova revive su recorrido en el emblemático ya retirado tren Flecha Eslovaca, Slovenska Strela, y cuenta cómo esa travesía inspiró un libro infantil que busca acercar a las nuevas generaciones la historia, la ingeniería y el espíritu ferroviario del país. Quedan otra vez con Juan Pablo Bartaza.
2: A Aunque es un tren checo, el Flecha Eslovaca, Slovenská Strela, recibió ese nombre porque estaba diseñado para unir rápidamente Praga con Bratislava en la entonces Checoslovaquia. El legendario tren aerodinámico y color rojo de Tatra se puso en marcha el 13 de julio de 1936, por lo que cumple este mismo lunes 90 años de historia. Y a pesar de que dejó de ofrecer un servicio regular en 1953 y desde entonces solo volvió a circular ocasionalmente, sigue siendo un símbolo de innovación técnica y orgullo industrial. De hecho, mucho tiempo después, el 3 de mayo de 2024, la periodista y autora Mijaela Beteshkova formó parte de un reducido grupo de personas que tuvo la suerte.

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1: 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Hoy son 30 minutos con Manuel Adiel, los consentidos con los viejos del rancho a través de CPR la primera.

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Fueron los 30 minutos con los consentidos. 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

0: Buen día, Huicho, buen día. Los carros que vengan hacia la carretera, que no cojan por la parte de abajo de la rotonda, que la tienen cerrada, ahí donde está la Puma en los Cuatro Altos, los que vienen en dirección hacia Puerto Escondido, van a tener que entrar por la placita o subir por el puente. Pusieron cono y jersey ahí, no sé qué van a, no sé qué trabajo van a hacer, pero tienen eso cerrado.
1: Gracias por la información, como siempre, nuestro oyente en la vía. Hoy son las 8:45 de la mañana. 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
2: 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Vamos a los cambios, regresamos en breve.
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